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1: Información necesaria, la información la que viene ahora. Hacemos una pausa, ya volvemos con más Ida y Vuelta.
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7: Y entonces me acerqué al micrófono, al programa en vivo y di esa noticia. Y eso me cambió la vida, absolutamente.
8: Te cambió y es, bueno, vos ya eras periodista en ese momento.
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8: 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Amamos Argentina, que se escuchan también en otros programas, o bueno, las mismas músicas, cuando estás en tu casa y de golpe suena una canción que te cambia el humor, te transforma, te cambia la actitud para salir a la calle.
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8: sí,
7: y te sientas con la persona con la que estés enojado y se escucha en silencio unos minutos, es muy difícil seguir discutiendo. Puede que sigas enojado, pero que sigas discutiendo es un poco más difícil. 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

0: Pues hemos escuchado la entrevista con Jairo y ya nos vamos acercando a la hora del inicio del concierto. Estamos con Jaco González. Buenas noches.
1: ¿Cómo va? Qué alegría volver a verte. Así sí. te extrañamos por acá.
0: Bueno, la última vez que nos vimos fue en Madrid.
1: Claro.
0: Fue en Madrid, creo que en la Sala Galileo.
1: Algo así, sí.
0: Creo que fue en la Sala Galileo que cantó Jairo con motivo de Fitur, de la Feria Internacional de Turismo. Eso fue. Bueno, un reto, la verdad, que tres misas criollas más el concierto. En tres días consecutivos.
1: Es un reto y es un poco un estímulo a los coros de las ciudades, de las pequeñas ciudades, porque el mundo coral en la Argentina es muy importante, son comunidades muy importantes que van más allá de lo artístico, son comunidades de amistades y forjan una amistad que dura muchos años después. Así que es una manera de homenajearlos a esos coros. Así que en cada ciudad, un coro distinto.
0: Lo que implica mucho más trabajo también.
1: Es difícil, porque aparte es la misa criolla, que más allá de que parezca sencilla, es una obra que tiene que estar muy, muy aceitada, muy, muy sólida. Lo hace más complejo, pero también más divertido. Ya hasta esta altura, después de tantos años, nos la complicamos y nos gusta.
0: Sí, la verdad que hemos hablado con Jairo en esta primera media hora del programa y es una alegría verle tan bien.
1: Sí, está bárbaro, está contento. Hoy he hablado con una amiga que también va mucho de gira y me dice: ¿cómo hace tu viejo para aguantar tantas giras? Yo tengo 40 años y no puedo más. Yo tampoco lo entiendo. Le da alegría, le da energía, le da vida a cantar, le da vida a viajar, le da vida a estar con nosotros. Y ahora está enamorado encima, así que cada tanto viene Laura con ella y nada, está bárbaro.
0: ¿Y cómo es cantar con tu padre y con tu hijo? Estar en el escenario con la generación anterior y con la posterior.
1: Mira, con mi padre ya es como una sociedad, ¿no? Llevamos tantos años, yo llevo más de 30 años cantando con él. Pero desde que se sumó Fran a mí me mata. Como padre, verlo ahí es una emoción que todas las noches es distinta. Verlo con mi viejo ahí, imagino los recuerdos que se está forjando ahí cantando con él, ver el cariño de la gente, poder la generosidad de mi viejo de cantar con él y darle el espacio que le da. Es muy emotivo para mí como padre estar ahí mirándolo. Me pongo un poco nervioso, pero Fran por suerte es una persona muy serena, muy segura de lo que hace. Y la verdad es que es muy, muy bonito.
0: Con mucha capacidad vocal.
1: Mucha capacidad, mucha seguridad. Y estudia. La verdad es que desde que empezó a tocar con nosotros se ha preparado cada vez más y se nota.
0: Bueno, Jairo canta excelente en francés. Jaco canta excelente en francés. Sería un punto también que Fran lo haga.
1: Sí, mira, a mí me lo reprochan mis hijos. Porque no les hablé nunca francés, entonces no lo hablan. Entonces siempre me es un pequeño reproche que me hacen, que la verdad es que debería, ahora que lo pienso con el tiempo, debería haberles hablado francés. Pasa que la madre no hablaba francés, entonces me costaba. Pero a mí cantar en francés nos damos un gusto. Cantamos La Bohème de Aznavour, que es una canción que a mí me enloquece, y nos damos un gustazo. Y cada tanto cantamos Je l'aime à mourir y hay una estrofa en francés y Fran se manda, por fonética, y lo canta en francés.
0: Sí, estoy seguro que sí. Sí, bueno, sí. El concierto va a empezar en un ratito, no te vamos a entretener más. Gracias por el privilegio de poder transmitir hoy en Cadena 3 este concierto.
1: No, gracias por haber venido, por haberse acercado hasta acá, a Belleville. Nada, muy, muy de Cadena 3 esto, darle lugar a todos y en cada lugar de Córdoba. Así que gracias.
0: Jaco González, gracias.
1: No, por favor, gracias.

0: Qué hermosa nota, Chema. Me encantó. 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
1: Gracias, Majo. Nosotros estamos volviendo de la parte de atrás del escenario. Está todo preparado para comenzar con la Misa Criolla. La Misa Criolla es una obra de los años 60. Concretamente se estrenó en el 64. Ariel Ramírez la escribió unos meses antes, pero no ha perdido vigencia en absoluto. Es un texto y una música que se mantienen vigentes, que siguen emocionando, que se siguen interpretando en cualquier parte del mundo. Patricia Sosa la cantó ante el Papa Francisco en el propio Vaticano. Jairo la cantó, la interpretó en diciembre del año pasado, cerca de Navidades, en la Plaza San Martín, delante de la catedral, de la maravillosa catedral que tiene la ciudad de Córdoba. Y la verdad que es un placer y poder llevarles en pocas semanas dos versiones diferentes de esta misma obra, interpretadas por dos grandes artistas, como son Patricia Sosa en el caso del Teatro Libertador en el pasado mes de abril, y ahora en mayo con Jairo aquí en el Teatro Tau Cervantes de Bellville. Un reto para Jairo. Jairo lleva 56 años sobre las tablas y afronta tres conciertos consecutivos, viernes, sábado y domingo. Este que va a comenzar en unos minutos, hemos visto ya cómo todos los miembros del coro se estaban situando en el escenario. Hoy aquí en Bellville, mañana en Río Tercero y el domingo en San Francisco. Y no solo eso, sino que, como hablábamos con Jaco, un reto muy difícil para un artista. Lo que pasa es que Jairo es muy versátil, porque son tres conciertos con un programa muy parecido, pero con tres coros distintos. Y hay que empastar la voz con las voces del coro, hay que salir al escenario con muy poco ensayo. Apenas Jairo ha hecho una prueba de voz que hemos podido ver a medias, que no ha durado mucho. Yo creo que la prueba de voz ha durado incluso menos de lo que va a durar el concierto.
0: Sí, me parece que fue muy breve, pero bueno, el concierto para largo es.
1: Sí, porque además de la Misa Criolla, que va a comenzar ahora en muy poquito, estamos aquí en Cadena 3 en esta primera parte de la noche, porque luego nuestra fiesta continúa. Nuestra fiesta continúa porque cuando acabemos aquí en Bellville, iremos hasta la Peña de Cristian Herrera, la paisanada de fiesta. Ahí están nuestros compañeros Ale Bustos y Óscar Orellano, así que va a sonar igual de bien que esto. Aquí estamos con Javi Chesel, de 10, un sonido perfecto. Espero que este sonido les llegue a ustedes igual de bien durante la interpretación de la Misa Criolla. Y luego creo que Jairo va a ser generoso, también tiene el apoyo de su nieto, de Fran, y de su hijo Jaco. Me parece que va a ser una lista larga. Una
0: sí,
1: lista larga de temas.
0: Y me parece que hay muchos clásicos y muchas canciones que todos queremos escuchar. Vos tenés, además de la Misa Criolla, creo capaz que está el Indio Toba.
1: Sí, bueno, hay varias. El Indio Toba. A mí me gusta mucho cuando Jairo canta en francés. Entonces, sé que la Bohème no falla porque la canta con Jaco, no sé si con Fran. Entonces, quizá podría tener alguna otra de las canciones en francés, pero lo dudo. Y luego las que compartió con Daniel Salsán.
0: Ah, bueno, sí.
1: Esas me gustan mucho, sobre todo Bar Unión. Bueno, hay muchos temas de Jairo, es que son muchos años. Yo en la nota le recordaba mis recuerdos infantiles de mi madre, de entrar en el auto con mi padre y ahí sonaba Nino Bravo, Rafael, Julio Iglesias, Jairo, Alberto Cortés, Serrat. y luego también otros cantantes argentinos, ¿no? Porque Horacio Guaraní, La Negra Sosa, pero Jairo era muy curioso porque como además era tan jovencito y su primer disco lo grabó en Madrid, mucha de la gente, incluyendo mi madre, estaban seguros de que Jairo era español.
0: Por todo su tiempo también viviendo allá, ¿no?
1: Claro, entonces pasaba el tiempo y Jairo, él lo dice en la nota, hay un momento en donde dice, bueno, si yo era local, ¿no? Cuando viene la compañía alemana a comprar la compañía española y arma un equipo de cantantes locales, claro, entre los locales estaba Jairo, ¿no? Eso es una anécdota que se ha repetido con algunos otros actores o músicos. Le pasa, por ejemplo, a los hijos de Héctor Alterio. La gente común no se cree que Malena Alterio o Ernesto Alterio son argentinos, para nada.
0: Creen que son también...
1: Que son españoles, porque toda su carrera o la mayor parte de la carrera la han desarrollado en España. Y, por ejemplo, Malena no tiene... Bueno, Ernesto tampoco, pero Malena no tiene nada de acento argentino. Entonces, por ejemplo, hubo una serie muy famosa, la que se avecina, que aquí se llamó... era Alberto Blanco el que hacía de portero de una comunidad. Creo que se llamaba La Comunidad, ¿no?
0: Ay, no recuerdo.
1: Bueno, es que tú eres muy joven. La cuestión, esa serie fue muy famosa. Contaba las historias de los vecinos de un edificio.
0: Sí.
1: Y Malena era una de las protagonistas de esa serie, siendo muy jovencita. Entonces tú ahora le dices a algún espectador español, a alguien que le guste el cine o el teatro, la televisión, que Malena Alterio es argentina y no se lo cree. Pues con Jairo pasaba eso.
0: Claro, adoptado por los españoles. Exportamos el talento argentino.
1: Bueno, chico. Es que realmente hay personas que llevan tanto tiempo que en un lugar que la... Las personas que están acostumbrados a verles en escena o en las series de televisión no asumen que esa persona no ha nacido ahí. Lo cual es muy bueno también porque significa la aceptación total. Jairo es un músico con una aceptación total y le pasa lo mismo en Francia, porque como canta también en francés... no se discrimina, digamos, no figura como música argentina, sino que es como música local. Estoy contando todo esto porque ponemos en valor la figura de un enorme artista como es Jairo, que tiene una carrera muy brillante, jalonada con muchos éxitos, y hoy vamos a tener aquí la fortuna de poder transmitir a través de Cadena 3 en esta noche tan especial de viernes. Primero este concierto, que consiste en la misa criolla y luego en un repaso por la carrera de Jairo. Tenemos idea de, por lo que hemos visto, de algunos de los temas con los que nos vamos a ir encontrando cuando acabe la misa criolla.
0: Bueno, yo el que voy a esperar es este, ¿podría bailar toda la noche contigo? Yo creo que nos va a hacer bailar toda la noche, Jairo.
1: Ojalá. Bueno.
0: Y después la carpintería de José, me parece que también... va a gustar mucho Los Enamorados.
1: Sí, el ferroviario.
0: Más, yo he visto en la entrada muchas parejas también, así que me parece que también va a ser una noche romántica para la gente de Elvis.
1: Sí, el telón sigue cerrado, pero el teatro ya está lleno desde hace un ratito. Sí. Nos han dicho que habían vendido más de 350 localidades, lo que significa que han tenido que poner alguna fila supletoria, complementaria.
0: Tal cual.
1: Porque el teatro es grande, pero hay más gente del que habitualmente viene a este teatro Tau Cervantes de Bellville, que está muy bonito.
0: La verdad, muy muy bonito, yo no lo conocía, no conocía la ciudad, así que...
1: ¿No habías venido nunca a Bellville?
0: No había venido nunca a Bellville, había estado de paso así por la ruta, pero nunca había entrado.
1: No, Bellville merece el desvío.
0: Sí.
1: Las rutas de Córdoba son extraordinarias, realmente son muy buenas. El único inconveniente de las rutas de Córdoba que encuentro yo es que no pasas por las ciudades. Te las vas dejando en el costado.
0: Ah, claro, sí.
1: Tenían
0: sí,
1: que poner, sí. No deje de entrar en Bellville.
0: Sí.
1: No deje de entrar en Marcos Juárez. No deje de entrar en San Silvestre, ¿no?
0: Sí, pasa, a mí me hace acordar una película, ese Cars, que está como la autovía hermosa, fantástica, y pasas, pero por ahí te perdes de poder entrar a los pueblos.
1: Exactamente. Bueno, pues estamos acercándonos a la hora del inicio del concierto. Nos habían asegurado que a las 9:30, como muy tarde, arrancaría el concierto. concierto. Nosotros estamos en las 9 y 28 minutos, así que vamos a hacer un pequeño alto y seguro que en un instante volvemos y tendremos el concierto.
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4: Zak Brown se queja ante la FIA. Zak Brown ha enviado una carta al presidente de la FIA, Mohamed Ben Sulayem, expresando sus preocupaciones sobre el tema de la propiedad común de varios equipos en el Campeonato Mundial de Fórmula 1. El asunto no es nuevo, pero en las últimas semanas se ha vuelto a hablar del interés de Mercedes por la compra de la participación minoritaria del equipo Alpine de Fórmula 1, que el fondo de inversión Otro Capital estaría dispuesto a poner en el mercado. La alarma lanzada por Brown apunta sobre todo a evitar que este modelo pueda difundirse a mediano y largo plazo. El propio Ben Sulayem, interviniendo durante el fin de semana del Gran Premio de Miami, subrayó la necesidad de regular un tema que por el momento no está regulado de manera específica. La posibilidad que Mercedes entre en el capital de Alpine preocupa a quienes temen las ventajas derivadas del control directo o indirecto de un segundo equipo. El panorama trazado es el de una Fórmula 1 en la cual los equipos sin alianzas puedan correr el riesgo de encontrarse en una posición de desventaja respecto a sus competidores.
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0: qué hermoso tema que grabaron todos los González en pandemia, me decía Lucho Alegre por interna, nuestro compañero técnico en Córdoba, que este tema fue cuando la familia de Jairo con sus hijos en pandemia no tenían la posibilidad de hacer cosas juntos, y entonces decidieron grabar esto cada uno por su parte, pero luego quedó empastado maravilloso, consiguieron hacerlo después, así que en esta espera del inicio del concierto nos viene muy bien recordar a la familia González al completo en este tema, donde Jairo mezcla sus voces, su voz con la de los chicos, hijos, nietos, y hoy tenemos aquí tres: Jairo, Yaco González y Fran, que es el hijo de Yaco, que está empezando su carrera y que tiene convencido al abuelo de que va a poder realizar una carrera musical, ojalá que tan importante como la de Jairo. En cuanto a la misa criolla, que es lo primero que vamos a escuchar, tenemos que recordar que la ejecución de la obra de Ariel Ramírez con este coro polifónico se asume con el significado profundo de una misa, que es lo que el autor le atribuyó, la expresión de un sentimiento universal unido a un deseo de paz para todas las culturas y para todos los seres humanos. La misa criolla tiene un componente católico fundamental, pero el mensaje es ecuménico. La verdad que la misa criolla, la vigencia que tiene es porque el mensaje que envía en sus diferentes partes es un mensaje de paz, de amistad, de empatía, de amor al prójimo fundamentalmente y de amor a Dios. Empieza con un kirie, una vidala, baguala, luego viene el gloria, que es un carnavalito, yarabí, luego viene el credo, que es una chacarera, en realidad es una chacarera trunca, luego viene el santus, que es la cuarta parte, que es un carnaval cochabambino que tomó Ariel Ramírez, tomó ritmos bolivianos del norte argentino, pero hay un toque claramente de Cochabamba, de Bolivia, y luego la misa criolla finaliza con el Agnus Dei, que es un estilo pampeano, en donde la voz de Jairo alcanza un nivel extraordinario acompañado por el coro. Hemos escuchado ese breve ensayo, más que un ensayo ha sido una prueba de sonido, y la verdad que el coro Calamuchita, que es un coro de Belleville, empastaba muy bien con la voz de Jairo, así que esta música sacra yo creo que va a tener hoy aquí en este Teatro Cervantes de Belleville una muy buena expresión. Hemos estado viendo actuaciones previas de Jairo en la misa criolla y realmente es como que la voz de Jairo hubiese sido la elegida por Ariel Ramírez para ciertos tonos, para ciertas armonías que hay en el texto y en la música. Yo creo que las luces se van a empezar a apagar. Nosotros vamos a también guardar silencio cuando empiece la música. Intentaremos interrumpir bajo lo menos posible.
1: Si no, nos van a echar.
0: No, pero ya no solamente porque nos vayan a echar del teatro, que también nos pueden echar si molestamos, sino porque la transmisión de un concierto, el protagonismo es de la música, de los intérpretes, y nosotros en la medida de lo posible iremos intentando aportar algún dato de los temas que van sonando, o como hemos dicho ahora, algunos apuntes de lo que es la misa criolla, pero poco más, no vamos a molestar mucho. ¿Tenemos los ganadores de las entradas del concierto de mañana?
1: Tenemos los ganadores, mañana se van a ver Jairo a Río Tercero, Norma Olivo, DNI termina en 493, y Jairo Leandro Palomeque, el DNI termina en 319.
0: Esto no es trampa, ¿no?
1: No, no es trampa.
0: A ver, has dicho que ha ganado Jairo la entrada para Jairo.
1: Ah, sí, un Jairo. No, perdón, es Leandro Palomeque.
0: Majo, ya me parecía.
1: Claro.
2: Vámonos, cerremos acá, listo. Hasta mañana.
0: Sí, no, sí, la entrada de Jairo, ¿la ha ganado Jairo?
1: No, Leandro Palomeque, 319, y Norma Olivo.
0: Bueno, O sea, son 4.93. Son cuatro entradas, dos para cada uno.
1: Dos para cada uno.
0: Muy bien, pues esto será para el concierto de mañana. El concierto de hoy supongo que estará por empezar. Nosotros podemos seguir hablando hasta las 11 de la noche, pero estoy seguro que los oyentes de Cadena 3 están mucho más esperando a la música. Ahora sí, se apagan las luces. Dice Alberto Rosselli que si estoy buscando al intendente. No, Alberto, no estamos buscando al intendente de Belville. Lo que queremos es que empiece el concierto. Alberto Rosselli nos trata bien, ¿eh? Como se nota que es mi hermano. Ahí estamos.

0: los aplausos al coro. En piso están Gustavo Vinderola, Gloria Tomás. Estamos en tiempo de turno noche. Buenas noches a ambos.
1: Buenas noches, Chema, buenas noches, qué bueno comenzar con este coro, bueno, y esperando la presencia, por supuesto, de este gran cantante como es Jairo.
2: Hola, Chema, disfrutando primero el reportaje con Jairo, pero guardando también sus canciones atentos, al igual que los oyentes a través de Cadena 3.
0: Muy bien, pues tenemos cosas pendientes, hay un par de temas del coro, así que podemos aprovechar, Gloria y Gustavo, para actualizar la información, la quiniela, las cosas pendientes que tenemos de turno noche.
1: ¿Cómo no?

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respeto. Más que una canción, es una oración de amor que quiero dedicar, como siempre, con el mismo amor, cariño y respeto, a todas las mamás que esta noche me han venido a visitar. Sobre todo para aquellas que están un poquito más lejos de mí,

0: Son las 9:23.
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1: Son las 9:30.

0: Son las 9:55.
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0: Son las 10 en punto. 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

0: Son las 10 y 27 minutos.
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0: Son las 10 y 50 minutos.
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0: Son las 10 con 51 minutos.

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13: Son las 11 en punto. 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
9: Son las 11 y 12 minutos.
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0: Son las 11 y 22 minutos.
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0: Bueno, muy buenos días a todos. Este sábado 16 de mayo, siendo ya las 11:25 de esta mañana. Y seguimos en nuestra programación con nuevas propuestas, nuevas ideas, nuevos espacios. En la radio seguimos sumando nuevos espacios. Y hoy queremos presentar uno que llega para hablar del mundo emprendedor, de las pequeñas y medianas empresas, las oportunidades y los desafíos de producir y crecer tanto en nuestro país como en el mundo entero, ¿no? Se viene Mundo Pyme, un espacio que se incorpora a nuestra programación. Y para conocer un poquito más de qué se trata, cómo nace esta idea, tenemos la presencia y le damos los muy buenos días a Eneas Fernández Sovich. ¿Cómo va, Eneas? Buen día.
1: Hola, bueno, buenos días, Nicolás. Buenos días, bueno, a vos y a toda la audiencia que nos está acompañando.
0: Nos está acompañando en esta mañana.
1: Sí.
0: Bueno, así es. La verdad que se nos presentó esta propuesta. Desde ya, bueno, te agradezco por haberte llegado, por haberte acercado, porque realmente creo y en lo personal siento que son temas muy importantes, son temas que se deben tratar. Y qué mejor por ahí tratarlo desde una persona con conocimiento, una persona que sabe, que está dentro de lo que tiene que ver con todo lo que conlleva tener una pyme y demás, ¿no? Con todo lo que viene teniendo que ver con la economía. Eneas, si querés contarnos un poquito sobre vos y tu recorrido profesional.
1: Bueno, primero agradecerte a vos por la convocatoria. Creo que surge de una charla que tuviste con alguna persona que estaba colaborando con vos en un momento.
0: Sí, lo había hablado con los chicos acá en la radio un poquito, de que tenía esa idea por ahí de comentar, no me acuerdo si era con Ro o con Lu, creo que con Lu lo hablé, y por ahí era una idea que yo tenía, pero si bien en mi caso por ahí es tocar de oído, ¿no? Porque no tengo mucho conocimiento, pero me parecía algo que no había, algún nuevo espacio, algo que hoy en día es muy sensible también, porque prendemos la tele, prendemos la radio, lo que sea, y está. Pero qué bueno también tocarlo desde un punto de vista del pueblo, ¿no? Lo que tiene que ver con nuestra realidad local.
1: Sí, con lo local y lo regional. Sí, obviamente, el tema economía y el tema gestión está absolutamente todo el tiempo en todos lados. O sea, cualquier persona directa o indirectamente está intercambiando bienes y servicios, por lo cual está siempre adentro de ese mundo, ¿no?
0: Realmente.
1: Estamos todo el tiempo. O sea, cuando vamos a comprar algo, imagínate que estamos demandando algo sobre una oferta real que está ahí sobre la mesa, y a la vez estamos tributando, estamos pagando impuestos que seguramente están adentro del precio de eso que estamos pagando. No solamente pagamos por ahí lo que cuesta el producto y lo que le agregó el comerciante para su ganancia, sino que hay impuestos y algunas otras cosas, tasas y demás. Así que todo el tiempo estamos, ¿no?, involucrados con estas cuestiones. Y bueno, todo surge, volviendo al origen de esto, de un mensaje perdido que me había quedado, como nos pasa a todos, que recibimos varios mensajes, por ahí los leemos o los tildamos para leer y no llegamos ni a escuchar el audio o a verlo bien, lo dejamos ahí. Y queda perdido en una cadena de un montón de mensajes. Y un día, no sé cómo, buscando otro nombre, aparece el nombre Nicolás. Digo, che, ¿y esto qué es? Ah, creo, me acuerdo de esto. Lo escucho y ahí me acuerdo que me comunico con vos, te pido perdón. Y te digo, mira, te estoy respondiendo sobre este tema porque si no hubiera quedado ahí perdido. Así que fue un poco de azar, ¿no? También y suerte. Estamos bueno, acá.
0: A veces, viste, las cosas suceden por algo, ¿no?
1: Sí. Bueno, básicamente, a ver, no está bueno hablar un poco de uno, ¿no? Me da un poco de cosa. Pero vamos a hacer algo rápido como para que quede. Yo estudié Administración de Empresa. Soy licenciado en Administración por la Universidad Nacional de Villa María. Después hice una diplomatura en Gestión de Emprendimiento en la Siglo XXI. Son formaciones de las más grandes por ahí que hice, ¿no? Después hay un montón de cursos que uno va haciendo continuamente por una cuestión de actualización. Después participé en el programa Lazos, que es un programa que se hace en la Universidad Nacional de Córdoba. Esto lo hice en el 2018, si mal no recuerdo, que es un programa para formaciones de consultores pymes. O sea, uno, aunque parezca mentira, uno termina la carrera de Ciencias Económicas y no quiere decir que está preparado para ser un consultor pyme. Por lo cual hay que pasar, digamos, por este programa que dicta la Universidad Nacional de Córdoba, que es justamente para formarte para, para ese caso en particular. Hice una maestría en dirección de empresas, que se conoce como MBA, Magister Business Administration, quiere decir en inglés esta sigla MBA, que es una maestría de las que más se utiliza o se cursan, digamos, en todo el mundo, ¿no? Y que tiene la particularidad de que la cursan un montón de otros profesionales que por ahí no tienen nada que ver con las ciencias económicas. Arquitectos, abogados, ingenieros electrónicos, ingenieros agrónomos, un montón de otras profesiones que se ven en un puesto de gerenciamiento, ¿no? En un puesto donde tienen que comandar, no solamente administrar recursos, sino personas, por lo cual necesitan un paquete de herramientas de gestión que esta maestría se las brinda. Entonces, cursando, sea de la disciplina y de la carrera que sea, la persona, muchas empresas le dicen, mira, vos vas a acceder a este puesto y necesito que tengas un paquete de conocimiento de gestión, ¿no? Costos, finanzas, recursos humanos, marketing, planeamiento, etcétera, etcétera. Y eso te lo brinda esta maestría, este MBA, que mucha gente cursa. Así que bueno, también participamos, que esto se hizo en la UTN, en la Universidad Tecnológica Nacional. Así que es un poco la formación, digamos, formal.
0: Bien, bien. Por lo que veo y por lo que, bueno, ya hemos hablado varias veces y me has comentado muchas veces también sobre tu camino, tu recorrido por ahí. Quería preguntarte qué es por ahí lo que te llevó o lo que te motivó a hacerlo. Porque me imagino, porque por todo lo que nos contás, todos los estudios y todos los cursados que llevaste adelante, me imagino que es algo que te interesa, que de alguna forma te atrapa, de alguna forma te motiva. Si esto viene hace mucho tiempo, si siempre lo tuviste claro, o qué significó eso para vos.
1: No, yo la verdad que terminé el secundario en Villa María en un instituto a distancia. Y cuando empecé la carrera de ciencia económica, en realidad empecé la carrera de ciencia económica, ¿no? Que si bien hay mucha gente que va con la idea fija de estudiar economía, propiamente dicho, ser licenciado en economía, para ser economista después, ¿no? Muchos entran a la carrera de ciencia económica sabiendo que quieren estudiar la carrera de contador público, y otros que tienen claro que quieren ser administradores de empresa, y todos entran en el mismo día y en el mismo lugar, ¿no? Porque los primeros 3 años y algunos en materia de cuarto año, en general en todas las universidades, por lo menos públicas y las privadas, también pasa lo mismo, son todas iguales, ¿no? O sea, como que la base de ciencias económicas es la misma. Después, por allá en cuarto año, y obviamente gran parte de cuarto año y quinto año, y otro medio año más que la mayoría tiene, o el sexto año que se agrega, es donde cada uno se especializa en estas 3 ramas clásicas que tienen las ciencias económicas, ¿no? La ciencia económica tiene estas 3 ramas. La administración de empresa, la carrera de contador público y la carrera de economía propiamente dicha, que obviamente que apunta más a lo que es la macroeconomía, ¿no? Los contadores públicos son mucho más técnicos, más que todo en las cuestiones legales, ¿no? E impositivas. Y la administración de empresas apunta mucho más a la microeconomía, ¿no? A la gestión ya interna de los recursos y las actividades y las personas internas de cada una de las pymes o los emprendimientos.
0: Bien, bien, bien. Y también, bueno, algo que nos comentaste y que nos dejaste bien en claro.
1: Bueno,
0: por ahí.
1: Creo que no te terminé de responder las preguntas. Yo cuando entro y empiezo a diferenciar estos 3 caminos... me interesó mucho más, me atrapó, me pareció muy interesante este camino de la administración. Bien. Así que ahí fue, por allá en 3er año, hablando con algunos compañeros, hablando con algunos profesores, viendo un poco, imaginándome el futuro de lo que yo iba a hacer, me pareció que me iba a adaptar y me gustaba más esa rama. Y la segunda que hubiera elegido, si hubiera tenido tiempo y recursos, que es lo que uno generalmente no tiene, hubiera sido la parte de economía, ¿no? Estudiar la macroeconomía.
0: Bien, bien. Y me imagino por ahí, si bien en ese momento a lo mejor, como bien nos comentas, no se dio, pero lo tenés seguramente y convivís con lo que tiene que ver con la macro también.
1: Bueno, la macro, a ver, son 3 ramas complementarias que en definitiva el que está en cualquiera de estas 3 ramas está conviviendo y está mezclando un poco de las otras, ¿no? Es muy difícil o diría imposible despegarse 100%, o sea, un contador termina usando e interpretando y analizando y compartiendo herramientas e información de lo que es la administración y de lo que es la economía, ¿no? El economista lo mismo y el administrador lo mismo. O sea, en definitiva son como tres herramientas muy complementarias, ¿no?
0: Bien, bien. Y como bien también lo definiste, tenemos por ahí tres opciones, por así decirlo, tres profesiones dentro de la economía, de la cual vos te designaste por una, que es administración de empresas. ¿Qué es un administrador de empresas? ¿Cuáles son las actividades que realiza? ¿De qué forma?
1: Bueno, digamos, si lo llevamos a preguntas, por ahí se formulan preguntas, ¿no? Que es más fácil de responder. Un administrador de empresas se pregunta cómo gestionar mejor a una organización, ¿no? Principalmente desde el punto de vista de la microeconomía. Por ahí un contador se preocupa mucho más en cómo registrar información económica, principalmente la información fiscal, ¿no? Y cumplir con leyes fiscales. Entonces, ahí vemos un poco la separación. Y el economista se preocupa por ahí más en analizar cómo funciona la economía en general y principalmente la macroeconomía. Nosotros cuando trabajamos de cara a una pyme o a un emprendimiento o a una idea, mucha gente tiene una idea que quiere llevarla a la acción y hay un camino ahí entre la idea y la acción, hay una planificación, hay mediciones previas para ver si esto va a funcionar o no, que siempre son jugando con las variables y con la información que tenemos, ¿no? Nunca con el diario del lunes, siempre con la información de hoy, después al otro día pueden cambiar todo. Pero cuando trabajamos de cara a una pyme, nosotros trabajamos cuestiones internas, principalmente que tienen que ver con qué, con la planificación, la organización, la dirección y el control de ese negocio, ¿no? En cuanto a qué, planificación, cuáles son sus objetivos, su misión, cuáles son las estrategias que está llevando a cabo para cumplir con esos objetivos. La pregunta es, ¿tenés los objetivos claros? ¿Sabés hacia dónde vas? ¿Lo tenés medido o tenés un parámetro claro como para después poder medir? ¿No? Por ahí pasa que mucha gente empieza a trabajar o a hacer alguna actividad y no tiene bien claro cuál es el objetivo, por lo cual no, es muy difícil después medir. ¿Bien? Es como salir de viaje y no saber hacia dónde. Entonces no sabemos si llegamos o no. Ahora, si sabemos perfectamente a dónde vamos en ese viaje y a qué hora queremos llegar y con qué recursos contamos para hacer ese viaje, cuando terminamos el viaje es más fácil medir, porque vemos si lo cumplimos en el tiempo que estuvo planificado, si utilizamos los recursos que teníamos planificado y si llegamos en tiempo y en forma, digamos. ¿Pero por qué? Porque arrancamos de una base sólida y clara, que era tener el objetivo claro hacia dónde yo quiero ir, qué día quería llegar y a qué localidad quería llegar. Eso es mucho más fácil después medir cómo organicé el viaje y cómo lo hice, que si salgo de viaje y no sé hacia dónde voy. Bueno, un poco eso es el mundo de la planificación, que es muy interesante y muy importante para hacerlo. Después temas de recursos humanos, tema marketing, que está muy en boga ahora, más que todo el marketing digital, pero hay que entender y tener muy claro que el marketing es un mundo muy amplio y que la parte del marketing digital, que sería la parte de publicidad, que la mayoría confunden con lo que es el marketing, y en realidad el marketing es algo mucho más amplio y más importante las otras herramientas que hay que la publicidad propiamente dicha. Pero bueno, es interesante también que la publicidad y esa comunicación esté bien hecha. Hablar de los costos, siempre hay una preocupación muy grande en el tema de los costos, entonces nosotros cuando actuamos empezamos a analizar mucho el tema de los costos y el precio de venta, obviamente, que surge de esto, ¿no? De analizar costos, van en conjunto. Financiamiento o financiación. Es muy clásico que la gente diga, che, mira, yo estoy vendiendo bien, estoy cobrando, parece que estoy haciendo todo bien, pero veo que se me va el dinero no sé en qué, ¿no? Es muy normal eso, incluso pasa en las familias. Che, tenemos buenos ingresos y llega fin de mes y llegamos ajustados o estamos usando la tarjeta, perfecto. ¿Qué está pasando ahí en el medio con la parte financiera, no? Que no sabemos hacia dónde se va el dinero. Eso es muy, muy clásico. Así que bueno, el administrador, un poco hacemos eso, ¿no? Hay una metodología, que es la metodología que se llama Canvas, que es una metodología que es un modelo de negocios, se usa para desarrollar modelos de negocio, pero también se usa para diagnosticar y para repasar un poco los distintos bloques de la empresa, Que bueno, es una de las herramientas que usamos cuando vamos a una problemática o a alguna consulta de una pyme.
0: Bien, bien, bien. Y bueno, siguiendo un poquito la línea de todo lo que nos comentás, de todo tu recorrido, tu trayectoria, que es muy amplia, y también haciéndote una pregunta por ahí más personal, y es algo que creo que es muy importante y que lo tenemos el día a día. Como bien lo dijiste, en todo lo que hacemos, como fue al principio, desde que vamos compradas, desde que adquirimos un bien, un servicio, lo que sea, somos parte de lo que tiene que ver con la economía. Mi pregunta era si vos crees que, por ejemplo, en un estudio, no sé, secundario, o se debería por ahí dar más énfasis en lo que tiene que ver con la economía, aportar desde algún lado con algún tipo de información o algo que tenga que ver con por ahí salir adelante en la vida, ¿no?
1: Bueno, ahora que decís eso, yo me acuerdo cuando estaba por ahí por segundo año de secundario, que lo estaba cursando en ese momento acá en Ballesteros. Tuve una profesora, la verdad no me acuerdo el nombre, creo que era de Morrison, casi seguro que era de Morrison o de Belleville, que la materia era de gestión, ¿no? Se llamaba, no sé si se llamaba gestión o modelos de gestión o producción y gestión, algo por el estilo, la verdad que no me acuerdo, habría que buscar las materias que se daban en ese momento, no sé si existirá ese registro, quizás sí, y nos había hecho comprar un librito, que yo lo perdí, lamentablemente, donde hablaba casi un gran resumen de después lo que fue mi carrera, ¿no? Y eso también siempre me quedó porque siempre me interesó desde ese librito que leí, me acuerdo, en esa época, que aparte la materia, como era habitual, me la había llevado y la tuve que ir a rendir. Y como es habitual, cuando vos la vas a rendir, fijas mucho más los conocimientos porque investigás y tenés que preocuparte muchísimo más que el que la fue por ahí zafando o la pudo, digamos, sortear normalmente con las pruebas, los exámenes que se van dando. Los que hemos ido a rendir sabemos que después conocemos un poco más del tema por una cuestión lógica, ¿no? Que tuvimos que estudiar un poco más. Y ese librito me quedó también como una, no sé, como una llamita ahí. Claro. Que siempre me lo recuerdo, hasta me acuerdo de algunos gráficos de las pirámides de gestión, ¿no? La parte de arriba que es más estratégica, las partes de abajo más operativa. Me acuerdo que eso fue una linda inducción o un lindo, digamos, recuerdo que después, viste, como que te queda y después lo terminás claro. Haciendo acción en algún momento. Eso lo recuerdo. Pero bueno, volviendo a tu pregunta, el tema de cómo me interesó en su momento empezar con esto.
0: Sí, más precisamente, si vos crees, desde tu punto de vista, desde tu lugar ahora, si crees que desde el lado, por ejemplo, secundario, se debería darle un poquito más de énfasis, bueno, en lo que es la economía.
1: Yo creo que sí, creo que en casi todas las currículas de secundario hay materias de estas. Yo, de hecho, dentro de alguna de las actividades que hice, en el 2019 creo que fue, en Silvio Pellico, di una materia en secundario, di un año de una materia de economía. En ese momento se estaba formando sexto año y séptimo año, por lo cual no había profesores. Bueno, yo fui un poco a dar una mano ahí porque después no tenía ni puntaje, nada, entré como por un artículo, algo, era porque si no, no se daba la materia. Perfecto. Yo daba con el perfil, hice todos los requisitos para poder dar esa materia y lo hice. Y bueno, y ahí sí se daba esa materia. Yo, como te digo, lo que recuerdo de en esa época, habrá sido en el año 94, 96, que yo cursé esa materia acá en el colegio, me parece que hay. Lo que no sé, como pasa con muchas materias, cuál es la profundidad o cuál es, digamos, el formato de cómo se transmite esa información a los alumnos y qué adaptación o qué uso se da con esa información. Porque por ahí queda en un plano muy teórico, queda en un plano muy del libro y de la carpeta y es muy interesante que por lo menos el 50% quede en nivel teórico y el otro 50% como mínimo se lleve a la práctica, ¿no? Que ahí donde se terminan de fijar muchos conocimientos. Me parece a mí una opinión personal. Y al no darse esa experiencia, hay colegios en Córdoba donde justamente arrancan todo un año con proyectos donde tienen actividades comerciales reales, donde cada persona va pasando por distintas partes de esa actividad comercial, ¿no? algunos están en producción un tiempo, después van en administración, a costos, a ventas, a cobranzas, a la parte de marketing y publicidad y comunicación. O sea, pasan por los distintos sectores, digamos, de esa empresa que funciona adentro de un colegio como una actividad para que todos los conocimientos relacionados a eso, desde matemática, desde economía, gestión y demás, y producción también, ¿no? Todo lo que se estudia en la parte de producción. El administrador de empresa también tiene una disciplina dentro de las materias que tuvimos que dar en la universidad, que es la administración de la producción, más allá que después haya una cuestión técnica de la producción que refiere a cada uno de los rubros, ¿no?, de la producción, ¿no? En una producción agropecuaria, obviamente que va a haber un encargado o seguramente un gerente de productivo que es un ingeniero agrónomo, ¿no? No va a haber un ingeniero electrónico. Ahora, en una fábrica de circuitos electrónicos, el ingeniero electrónico seguramente va a estar a cargo de la administración de gran parte de la producción, pero eso no quita que haya un administrador de empresa que esté focalizado en todo lo que es entrada y salida de recursos para esa producción, no en la parte técnica propiamente dicha, sino en un escalón como más arriba, viendo el tema de recursos humanos, viendo el tema de los recursos económicos que se están utilizando, ya sea insumos, energía y demás, y viendo si se cumplen los tiempos de entrada del proceso y la salida de esa parte de la producción o de toda la producción para, digamos, poder ajustar las desviaciones que normalmente y naturalmente se dan en todos lados.
0: Bien, bien, bien. Bueno, y ahora sí, una vez dado ya por ahí tu presentación, un poquito lo que es tu trayectoria, podemos decir que vamos a llegar adelante, esto que es Mundo Pyme, sábado de por medio, desde a partir de las 11 horas en la radio, junto a Eneas. Y para poder dar inicio, no sé si Eneas, si te parece, damos comienzo con lo que es la apertura de este programita.
1: Dale, dale.
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0: Y bueno, así es, se viene Mundo Pyme a la radio, se viene con todo. Contanos un poquito, Eneas, ¿de qué se trata Mundo Pyme?
1: ¿O de qué se va a tratar?
0: ¿De qué se va a tratar, en realidad?
1: Claro. Bueno, primero, ahí aparece, como lo hablamos hoy en la cortina, Eneas Zubich. Yo soy Eneas Fernández Zubich. Vamos a integrar el apellido de mi papá, porque si no se va a enojar.
0: Está bien. Eneas Fernández, ahí está.
1: Eneas Fernández Zubich. Y el de mi mamá también, si no se enoja mi mamá. Vamos a poner los dos.
0: Vamos a dejarlo contento.
1: Que en definitiva, viste, sí, normalmente se ponía el del papá solo.
0: Sí.
1: El de mi mamá fue una idea de ella agregarlo al nombre, porque ella es última generación de ese apellido, el cual ella atesora y valora muchísimo por sus orígenes croatas y demás. Y ella tiene una hermana que es soltera y no tuvo nunca hijos. Y ella es la otra hermana que, si no ponía el apellido, ya se perdía en la generación de ella. Entonces ella, con ansias de poder estirar la existencia y el nombramiento de ese apellido, nos colocó el apellido a nosotros como para que estirar un poquito más el hecho de que se nombre y que exista, ¿no? Porque por ahí después, si bien no va a dejar de existir legalmente o como apellido propio, va a dejar de existir en la comunicación cotidiana de las personas, ¿no? Claro. Principalmente en la familia.
0: Claro.
1: Y eso por ahí una lástima. Mucha gente tiene cierta melancolía de que se pierda.
0: Es por parte, lo cual, por ahí, de la identidad, ¿no? Y de la raíz de cada uno.
1: Tal cual. Así que bueno. Por eso la existencia de ese otro apellido.
0: Perfecto.
1: Bueno, ¿qué estuvimos pensando y planificando? Que fue en conjunto, como tiene que ser casi todo. Este espacio, llamado Mundo Pyme, la idea es hablar en general un poco de todas estas problemáticas que continuamente están dando vuelta en las personas que tienen una pyme, un emprendimiento. Que, bueno, después vamos a ir viendo, pero en realidad pyme y emprendimiento es lo mismo, ¿no? Se los nombra así como hay pymes grandes que adentro tienen emprendimientos, ¿no? O hay muchas pymes que las personas que las comandan, o alguna de las personas, digamos, que tienen a cargo alguna área y demás, generan un emprendimiento interno propio como para darle más fuerza a ese conjunto más grande que es la PYME. Y después hay emprendimientos propiamente dicho, o emprendedores propiamente dicho, que están arrancando, están en sus primeras etapas de desarrollar una PYME. Pero en definitiva, estarían adentro del concepto de lo que es la micropyme, ¿no? Viste que se habla también de lo que es las MIPYMES, ¿no? Hay programas y líneas de crédito que están apuntando a la MIPYME. MIPYME quiere decir micro y pequeña empresa, ¿no? Micro y pequeña y mediana empresa. O sea, están las micro, las pequeñas y las medianas. Después en algún momento vamos a ver cómo se clasifica, digamos, a nivel, digamos, gubernamental. Hay una clasificación, creo que la hace AFIP, ARCA ahora. Hay una clasificación de lo que son las pequeñas, las micro, pequeñas, medianas tramo 1 y mediana tramo 2, que están en función y las separan en rubros, ¿no? Agropecuario, industrial, comercial, de servicio, construcción y demás. Y esa clasificación está en función de la facturación. O sea, si uno factura, ¿sí?, sin tomar el IVA, si uno factura a partir de los 0 a 10 millones, está dentro del mundo de microempresa. A partir de los 10 millones hasta los 60, no sé, sos pequeña. Y así después sos mediana tramo 1 y mediana tramo 2. Hay que contar que casi el 99-98% de las empresas en Argentina, y sucede en casi toda la región, son pymes o mipymes. Y solamente hay un 2% de lo que se considera empresa grande, ¿no? Llámese YPF, Arcor, Techin y demás. Así que el gran mundo de los negocios y de las interacciones comerciales que uno tiene generalmente es con pymes o con mipymes. Bien, bien. Así que bueno, vamos a hablar un poco de eso. La idea es hacer entrevistas, ¿no? Sobre a quién, a dueños de pymes y emprendimientos, a algunos consultores, a algunos especialistas y a los que día a día tienen alguna actividad independiente, ¿no? Esa actividad independiente que generalmente son los que prestan, digamos, comercializan o intercambian bienes y servicios, ¿no? Algunos prestan servicios, otros venden productos. Generalmente cuando se vende un producto hay una gran parte que va acompañado con un servicio, ¿no? Hoy cada vez se habla más de la interacción o del conjunto de esas dos cosas. Antes por ahí como que estaba más separado desde lo conceptual y también desde la práctica, ¿no? O vendo bienes o vendo servicios. Y hoy casi todo el mundo vende las dos cosas en conjunto. Por ahí no es fácil visualizarlo, pero es así, ¿no? Y cada vez mientras más servicio le doy al producto, más competitivo soy. Así que
0: bueno, siguiendo un poquito con esto, para la gente que nos está escuchando, y en lo personal, sinceramente, considero que es algo muy importante para tocar. Son temas que nos tocan a todos en nuestra vida, como bien lo dijiste al principio, Eneas. Y está bueno por ahí darle la visibilidad que corresponde. Si me gustaría por ahí que nos comentaras a mí y a toda la audiencia, obviamente, temas por ahí, o también lo dijiste, lo comentaste con respecto a las entrevistas y demás, que tiene que ver con emprendedores locales, regionales, y algo muy importante que me comentaste a mí es el tema de la balanza, ¿no?
1: ¿De la
0: balanza puede ser?
1: ¿De la consultora?
0: De la consultora, sí.
1: Ah, no, de la consultora, por un lado, que ya vamos a hablar, la consultora donde yo formo parte, digamos, soy parte de un equipo de trabajo, que es la consultora Escala. Bien. Si alguien le quiere ir googleando. Y el tema de la incubadora.
0: Bien.
1: Que vos te referías, ¿no? El tema de la incubadora de empresas. Bueno, yo cuando era estudiante, o sigo siendo estudiante, creo que uno toda la vida es estudiante, pero cuando hacía el estudio formal, académico en la universidad, también participaba de un espacio que era Ventanilla del Emprendedor, que era una incubadora, ¿no? Después vamos a ver bien en profundidad qué es una incubadora, porque uno piensa rápidamente que una incubadora es donde uno ponía huevo de gallina y después eclosionaban en un momento y salía el pollito. El tema de incubadoras de empresas es un espacio donde las personas justamente se van a incubar, o sea, se van a preparar o a entrenar en distintas partes de su emprendimiento, su pyme, para mejorarlas, obviamente, ¿no? Y es un proceso que dura un año con una serie de herramientas que se dan, después vamos a comentar bien lo que es. El tema incubadora, yo participé cuando era estudiante y nunca lo dejé de hacer, excepto un par de años por alguna cuestión, pero siempre estuve participando. Esa incubadora, había dos en Villa María, y que eran, creo que, de la región, sacando Río Cuarto y Córdoba, el resto de la región era como que acudían a esas incubadoras, ¿no? Una era la de la Universidad Nacional de Villa María y la otra era la de AERCA, que es la Asociación de Empresarios de la Región Centro del País, eso quería decir AERCA, que es una asociación de empresarios, ¿no? Que es muy, muy, muy grande, digamos, muy seria y brinda muchas actividades, muchos recursos, muchos beneficios a los socios y a los no socios también. Porque para participar de esta incubadora no hay que ser socio de AERCA. ¿Está? La incubadora, luego después se unificaron, la de la universidad con la de AERCA, y se formó una sola incubadora grande. Todos los años, entre un montón de otras actividades que hacen, todos los años se hace una apertura y una convocatoria para que muchas pymes y emprendimientos se anoten, participan, muestran su proyecto, muestran cómo están, muestran todas las cosas que están haciendo con respecto a eso, y se hace una preselección, que generalmente va entre 16 y 22 de estas empresas, y empiezan, una vez seleccionadas, empiezan todo un proyecto, un camino, que es el camino de la incubación, ¿no? Donde, por un lado, están los mentores, yo participo como mentor, que sería como un acompañante durante todo este proceso, y por otro lado, hay distintos especialistas que van dando distintos talleres, ¿no? Como microcursos de cada uno de los temas que tienen que ver con las empresas, que son los que por ahí vamos a hablar nosotros un poco en el programa también, ¿no? Lo que es la planificación, temas de recursos humanos, temas de marketing, temas de costos, temas de finanzas, etcétera, etcétera. Organización general, coordinación, la dirección del negocio, ventas, cobranzas, registraciones, software, páginas web y demás que se pueden armar. Todas esas cuestiones son las que van pasando la persona incubada, que se está incubando, digamos, y obviamente que se hace foco si una persona viene con una problemática muy puntual, ¿no? Que obviamente se trabaja mucho ahí. Y nosotros los mentores vamos acompañando en qué, en ir adaptando todas esas herramientas que le va brindando cada uno de estos micro talleres, nosotros las vamos adaptando, le ayudamos al dueño a ir adaptándola a la realidad de su propio negocio. Y luego termina todo el proceso, se hace un cierre con un proyecto nuevo, digamos, o repasado o modificado en algunas partes del proyecto original. Y después, bueno, se hace una presentación institucional donde cada uno cuenta cómo le fue, presenta de nuevo el proyecto, hace un resumen y demás, ¿no? Y bueno, y ahí se hacen las premiaciones, los reconocimientos y demás. Ese es un poco el proceso de lo que es la incubación. Obviamente que ahí se generan un montón de relaciones. Es muy interesante por lo que son la red de contactos que se generan. Se han generado sociedades de dos emprendimientos que son complementarios, ¿no? Por ahí uno hace una cosa que el otro necesita. Se han dado en estos procesos y en el conocimiento que cada uno tiene, digamos, de las conexiones intrapersonales, que por ahí empiezan a compartir lugares físicos para diluir costos fijos. Por ejemplo, alguno, no sé, trabajaba en un establecimiento o en una casa que a lo mejor le sobraba lugar y la otra persona en ese lugar le hace falta. Empezaron a compartir eso, ¿no? Alquileres, costos fijos de servicios y demás. Así que hacer compras conjuntas a proveedores para poder comprar más volumen y acceder a mejores negociaciones, ¿no? En términos de precios, de costos y de plazos de pago, financiación. Así que es muy interesante ese microentorno y microambiente que se genera, que es el ecosistema PYME, que se llama, o el ecosistema emprendedor. Bueno, los ecosistemas emprendedores se forman en estas instituciones, se forman en el día a día, se forman en los contactos que cada uno tiene y también se forman y se focalizan o se institucionalizan un poco más en estos espacios, ¿no?
0: Bien, bien. Y eso nos da pie poder decirle a la gente y la identidad que va a tener por ahí lo que es Mundo PYME en nuestro espacio, es que se va a trabajar con casos concretos, con casos reales y enganchándolo con lo que venís comentando, lo importante que es por ahí tener lo que es la incubadora, ¿no? Lo funcional y por ahí lo que garantiza, no solamente en cuanto al conocimiento, porque me imagino que uno se nutre de un montón de conocimiento con la conexión, con ver otra persona que tenemos al lado, con poder compartir. Y creo que es clave, es sumamente importante. Y también siendo parte de lo que tiene que ver con Mundo Pyme, el hecho por ahí de informar, de capacitar y de motivar, que creo que va a ser la identidad de este nuevo espacio en la radio, ¿no?
1: Sí, tal cual. La experiencia de todos estos años participando en estos procesos, en estos espacios, es que la gente valoriza tanto la información técnica que se le da, de cómo armar un análisis de costos, de cómo estrategias de venta y demás, sino también valoran muy mucho eso que te digo, ¿no? Esas conexiones interpersonales, ese ampliar tu red de contactos, ampliarlo en personas que están buscando lo mismo, ¿no? En personas que te están compartiendo, che, ¿quién te hizo la página web? Fulano, che, ¿te fue bien? Sí, no, tené cuidado en esto, cuesta tanto. O sea, hay un montón de información que obviamente hoy con la inteligencia artificial y el internet de todas las cosas y el internet en todos lados que todos tenemos acceso, muchas veces nos ayuda. Pero muchas veces no podemos satisfacer todas nuestras necesidades a través de los canales, digamos, de internet. Por lo cual todavía necesitamos muy fuertemente esas conexiones humanas. Y esas conexiones humanas, ese intercambio, por eso se siguen haciendo las ferias, por eso estos espacios siguen teniendo vida, porque son muy interesantes, ¿no? O sea, el espacio emprendedor y pyme, que hay un montón de actividades que se hacen a nivel nacional, provincial, algunos son anuales, otras son mensuales y demás, otras son continuas, son muy interesantes y dejan mucho aprendizaje. Así
0: realmente
1: que no hay que dejar de...
0: terminan siendo una oportunidad. Una oportunidad para aquel que tiene las ganas, que tiene por ahí el poco o no conocimiento de algo en específico, pero siempre por ahí con las ganas de poder salir adelante y tener del otro lado gente que la ha vivido, que sabe, que cuenta con una experiencia y que puede por ahí aportarle esas herramientas y ayudarlo, ¿no? A crecer y a seguir este trayecto. Y también con respecto a lo que hablábamos de Mundo Pyme y a todo lo que nos contaste, hay dos ámbitos que tienen que ver con la economía, que por ahí es un lado que lo hemos nombrado, el tema de la macro y de la micro, ¿no? ¿No es así?
1: Bueno, sí, hablando de la microeconomía, es un poco todo lo que vinimos hablando hasta recién, ¿no? O sea, todo lo que tiene que ver con la gestión tranqueras adentro, ¿no? Mirando hacia adentro de la empresa. Obviamente que siempre se mira también afuera, principalmente cuando pensamos en los clientes, a quién le queremos vender, qué necesidades estamos satisfaciendo con respecto a nuestros productos o servicios y cuáles son los nichos o los distintos grupos de clientes actuales o potenciales a los cuales nosotros estamos apuntando. Entonces eso siempre es mirar hacia afuera también un poco. Pero es siempre respecto a nuestra realidad. Y la microeconomía, que es un poco lo que estudiamos nosotros, es justamente eso, ¿no? Todas las herramientas que están relacionadas a lo que hablamos, marketing, recursos humanos, costos y demás, mirando hacia adentro de la empresa. Y mirando el entorno también, obviamente. La macroeconomía, que es lo que por ahí se focalizan más los economistas, pero es muy interesante y es muy necesario tenerlo siempre en cuenta porque un poco nos mueve las variables y como estamos inmersos en ese mundo y no podemos ser nunca ajenos a eso, siempre nos va a estar, digamos, afectando de manera positiva o negativa. Algunas cosas serán neutrales, pero siempre nos pueden estar afectando o positivo o negativamente. La idea siempre que si nos afecta positivamente sacarle un mayor rédito a eso. Y la idea, si las variables macroeconómicas nos están afectando negativamente, tratar de acomodarnos de manera tal que nos afecten lo menos posible. O sea, minimizar las cuestiones negativas que nos pueden estar afectando esas variables. ¿Bien? Cuando hablamos de macroeconomía, estamos hablando básicamente de lo que está pasando con el dólar, que es regulado en gran parte por el Estado y algo por el mercado, según el dólar que veamos, pero eso siempre nos está afectando, ¿no? Que suba demasiado, baje demasiado, esté estable el dólar demasiado, nos puede estar afectando, positivo o negativamente, digo, ¿no?
0: Sí, sí, sí.
1: El tema de las tasas de interés, cuando nos mueven demasiado las tasas de interés también, imagínate que si una tasa de interés está demasiado elevada, Eso se refleja también en un plazo fijo, en un fondo común de inversión, o en una caución bursátil o en lo que sea. Y la gente que hace con sus ahorros, antes de ir a gastarlo, es muy probable que diga, che, yo me voy a colocar este dinero en esa tasa porque voy a sacar un buen rédito. Ni hablar si la tasa es positiva. ¿Qué quiere decir que la tasa sea positiva? Que sea por arriba de la inflación. O sea, si hay una tasa de un 40% anual y la inflación está actualmente y está proyectada de hoy en adelante en un 30%, la gente dice, che, pongo el dinero en un plazo fijo porque me voy a ganar un 10% sin hacer nada, ¿no? Me cubro de la inflación y encima le gano un 10%. Bueno, entonces esa decisión hace que por ahí ese dinero no vaya al consumo de bienes y servicios, por lo cual se ve afectado el consumo y se ve afectado todas las pymes que están ofreciendo ese bien y ese servicio, esos bienes y esos servicios. Por lo cual, el cambio, y cuando la tasa de interés al revés es negativa, es muy probable que la gente esté gastando un poco más porque no tiene posibilidades de ahorro. Porque si ahorra, la inflación, digamos, hace que ese ahorro cada vez tenga menos poder adquisitivo.
0: Claro.
1: Cada vez compre menos con ese ahorro. Por lo cual la gente no quiere hacer eso. Intuitivamente, por más que no se conozca técnicamente, la gente intuitivamente, y más que todo en Argentina, está muy acostumbrada a leer eso, ¿no? Somos muy especialistas en leer ese tema, ese tipo de cosas, y seguramente vamos a salir a gastar más. Entonces la tasa de interés es un tema, el tema impositivo, el tema del consumo, el tema de la inflación, otro tema, ¿no? Que también en Argentina estamos siempre con ese tema en la cabeza. Y bueno, eso responde a todo lo que es la macroeconomía y demás. Así que bueno, trabajar algunos informes de economistas especialistas en este tema para poder ver qué opinan, qué dicen y bueno, tocar un poquito eso, ¿no? Después la participación de oyentes y de gente que quiera aportar, que quiera preguntar algo, que nos quiera compartir una idea, una visión desde su pyme, desde la realidad económica general. Todas las opiniones, mientras sean con respeto, son todas válidas. Nadie tiene la verdad absoluta. Volviendo a que la ciencia económica es una ciencia social, ¿no? Porque es una disciplina que estudia cómo las personas, empresas y organizaciones administran sus recursos, compran bienes y servicios. O sea, la ciencia económica estudia qué hacen las personas y las organizaciones y empresas, que en definitiva están representadas siempre por personas, por más que sean personas jurídicas, sí. Están representadas por personas físicas. Por lo cual siempre son personas. Por eso es una ciencia social y la ciencia económica estudia en eso. Y no es una ciencia exacta, no es ni física, ni química, ni matemática. Está dentro de las ciencias no exacta, por lo cual las opiniones son todas válidas con respeto y que tengan asidero, pero nadie tiene la verdad absoluta. Solamente hay herramientas y cuestiones que se aproximan un poco a una realidad.
0: Bien, bien, bien. Y bueno, para todos aquellos que nos están escuchando, para todos nuestros oyentes, Mundo Pyme, un espacio pensado precisamente para poder comentar todos aquellos temas que nos tocan a todos y nos afectan a todos de alguna forma u otra, comentar experiencias, comentar casos reales, y por allí decirlo, como bien en la apertura, tener por ahí la posibilidad de funcionar como una oportunidad, como una forma de sumar para aquellos que tienen alguna idea, que tienen algún emprendimiento, que cuentan por ahí ya con uno, contar sus experiencias, para que nos sirva a todos, para seguir trabajando como sociedad, para seguir mejorando y apostando a crecer, que creo que es lo importante, como una oportunidad, como una forma de sumar para aquellos que tienen alguna idea, que tienen algún emprendimiento, que cuentan por ahí ya con uno, contar sus experiencias.

0: parece. Y para cerrar un poquito todo lo que tiene que ver con esta presentación de este sábado, ¿por qué crees, Eneas, que es importante que la gente se prenda a esta nueva iniciativa, a este nuevo espacio de Mundo Pyme?
1: Bueno, creo que es importante. A ver, yo creo que todos los que están haciendo alguna actividad empresarial, comercial, que, como digo siempre, ¿no?, que intercambian, compran y venden bienes y compran y venden servicios, a todos en definitiva les interesa, ¿no? Yo creo que es un tema que en definitiva se habla todos los días, ¿no? Quizá entremezclado con otros temas, pero en definitiva siempre está esa preocupación, siempre se está hablando del tema. Cuando hablamos del tema de trabajo, o sea, todo el mundo habla de su trabajo en algún momento, ¿no? Con la familia, con un amigo, en el ámbito laboral o en el ámbito no laboral, en el club, en una reunión, en un asado. Siempre estamos hablando de trabajo. Cuando estamos hablando del tema de trabajo, estamos hablando de esto. O sea, el tema laboral, sea una tarea independiente o uno está inmerso adentro de una organización y uno es parte del equipo, es un empleado, es parte del equipo, también está cumpliendo un rol, digamos, de corte económico y de pyme, porque es parte del equipo. Tengo una función y mi función depende de la función de otros, y mi función depende de una función también de todo el equipo. Como se piensa un poco los equipos deportivos, ¿no? Sí, bueno, sí. Es exactamente lo mismo.
0: Sí, sí.
1: Exactamente lo mismo. Así que creo que es interesante por un montón de cuestiones. Hay muchas herramientas que por ahí no son conocidas, que eso lo vamos a hablar con Ignacio Cancé, el Nacho Cancé, que es un licenciado en desarrollo regional, que si mal no recuerdo, el término o la carrera, el cual él estudió. Bueno, es un licenciado de Morrison que ya me dio el ok para acompañarnos, donde él desarrolla justamente todo un montón de estrategias, medias macroeconómicas, digamos, o macroacciones que la desarrolla en conjunto generalmente con los municipios del interior, de esta región principalmente, y donde él está muy al tanto de principalmente líneas de crédito o espacios de ayuda, ya sea como las incubadoras, como un montón de asociaciones que hay de comerciantes y demás, para justamente tratar de mejorar día a día esa actividad de la pyme o el emprendimiento. O sea, Nacho Cancé labura mucho con eso, él nos va a acompañar en alguno de los programas, seguramente más de uno. Al igual que, bueno, Juan Pablo Iturria y Martín Benito Duto, que son las dos personas que también ya me dieron el ok para la participación, hasta incluso si quieren venir acá a hacer un programa en conjunto con nosotros, para contar y estar continuamente hablando de lo que son las incubadoras y después un montón de otros programas que hay también, ¿no? No solamente la incubadora es el único. Hablamos mucho de esto porque es bastante grande, interesante este proyecto y esta herramienta, pero hay otras. Con estas personas vamos a ir hablando de eso para que la gente las pueda usar, ¿no?
0: Bien, bien.
1: Lo mismo que el CAME. El CAME es una entidad, digamos, la Cámara Argentina de la Mediana Empresa, donde hay un montón de información en la web. Es muy interesante, digamos, para navegar esa página, porque hay muchas herramientas justamente para las pymes.
0: Bien, bien, bien. Bueno, están todos invitados, sumamente invitados todos los que nos están escuchando. Un programa con muchas propuestas, con por ahí mucha información, mucho contenido, y qué mejor que venga de la mano de gente que sabe, de gente que la vive, de gente que ha tenido la oportunidad de convivir con lo que tiene que ver con la pyme y demás. Así que invitamos a todos los oyentes, también a todas las personas que cuentan con su negocio propio, con por ahí una empresa, o que están pensando en llevarla adelante, los invitamos también a que se sumen, a que nos compartan por ahí cómo vienen, cómo van por ahí transitando su recorrido en lo que tiene que ver con llevar adelante sus sueños, ¿no? Que muchas veces terminan siendo sus sueños y una oportunidad para crecer. Bueno, Eneas, muchísimas gracias por estos minutos, muchísimas gracias por este espacio, por llegarte, por comentarnos. Invitamos de nuevo a toda la gente.

0: sábado de por medio, 11 horas en la radio. Vamos a tener la presencia de Eneas Fernández Ubich, que nos va a comentar y nos va a aportar desde su lugar y desde su conocimiento todo lo que tiene que ver con la pyme, con la economía y todo lo que la gente necesita escuchar. Muchas gracias, Eneas.
1: Bueno, Nicolás, gracias a vos por la convocatoria, como te dije al inicio. Y bueno, nos veremos en la próxima reunión de nivel radio, que no deja de ser online, digamos.
0: Sí, sí.
1: Y para empezar con el desarrollo de este programa, creo que va a ser interesante. Espero que la gente participe con inquietudes. Y bueno, arrancar.
0: Así será. Muchísimas gracias, que tengas muy buenos días. Y bueno, vamos a seguir con lo que significa Mundo Pyme, un lugar para acompañar, para informar y para darle voz a lo que tiene que ver con el mundo emprendedor y la pyme. Muchísimas gracias, Eneas, y nos veremos en el próximo programa.
1: Perfecto, saludos a todos.
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3: Son las 12 con 15 minutos.
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1: Son las 12 y 59 minutos.
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1: Es la una en punto. Es la una en punto.
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0: Son las 2:30.
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1: Son las 3 en punto.
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4: 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Son las 3 con 30 minutos.
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1: Hola, ¿cómo estás? Feliz lunes y buena semana para vos, que siempre nos acompañas. Bienvenido a Música y Mates por la Ruta de la Yerba Mate. ¿Estás preparado para escuchar las mejores canciones y aprender un poquito más acerca del mate? Bueno, estás en el lugar indicado. Así comenzamos.
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1: El mate de la mañana es para arrancar el día. El mate de media mañana es para seguir despierto. El mate de la tarde es para charlar. Y el mate de la noche es para convencerte de que no pasa nada si después no podés dormir, porque siempre habrá más mate. Ahora disfrutamos de la música.

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1: Diccionario matero, a ver, para tener en cuenta. Despacito que está un poco caliente. Cuando te dicen esto, agárrate. Lo que significa en realidad es que vas a pelarte la lengua y posiblemente el paladar. Atención, ¿eh? A Música y Mates por la ruta de la yerba mate, sigue la música.
2: Cántame, Maui Ricky.
1: Matero, a ver, para tener en cuenta. Despacito que está un poco caliente. Cuando te dicen esto, agárrate. Lo que significa en realidad es que vas a pelarte la lengua y posiblemente el paladar.

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1: Me hago unos mates y arranco. El mate es el combustible sagrado, ¿no? 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
1: Dame el último que me voy. El cebador sabe que es mentira, ¿no? Que es grandísima esa mentira. Que hay solo una excusa para tomar otro mate. Salteándose la ronda, claro que sí. Ahora llegó el momento, aquí a Música y Mates por la Ruta desde la Yerba Mate, de escuchar buena música.
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0: Sofía.
1: Está medio lavado ya. Ya no queda ni el recuerdo del sabor de la yerba. Igual lo seguís tomando porque mate es mate. Seguimos con la música.

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0: estás.
1: Llegamos al final de Música y Mates por la Ruta de la Yerba Mate. Gracias por haber sido parte de la ronda matera más alegre de la radio. Mañana martes te espero para seguir compartiendo y disfrutando de la música y toda la información del mate. Chau.
2: Me gusta.

0: Son las 5 con 56 minutos.
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7: Una cosa fundamental que necesitamos para comenzar el día bien arriba, tomar mate, claro. La respuesta es Música y Mates por la ruta de la yerba mate en este martes. Te invito a formar parte de nuestro programa, vamos a estar compartiendo buena música, como siempre, y todo lo que tiene que ver acerca del mate.
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1: ¿Existe la pálida del mate? ¿Alguna vez escuchaste esto? Bueno, sí. Es una reacción de malestar provocada cuando tomas mucho mate o cuando el mate es demasiado fuerte. Vamos a seguir ahondando en este tema, que me interesa mucho. Pero ahora llega la música.

0: vamos a saber cuáles son los síntomas de la pálida del mate. Mareos, podés sentir también sudor frío, debilidad, náuseas. ¿Pero por qué pasa esto? Por tomar mate en ayunas, por tomar mucho en poco tiempo y falta de hidratación. Seguimos en el próximo bloque. Ahora le damos la bienvenida a la música.
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En Música y Mates te esperamos para compartir momentos de armonía, buena música y de tradición argentina. Música y Mates. Te esperamos con el agua a punto.

vamos a saber cómo se evita la pálida del mate. Hay que comer algo antes, el agua del mate tiene que estar entre 70 y 80 grados, no más caliente, moderar la cantidad y alternar con vasos de agua. Disfruta del mate sin sufrir la pálida, ¿eh? Y ahora música y mates por la ruta de la yerba mate llega, claro que sí, la música.

0: Son las 6 con 25 minutos.
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1: Buenas, buenas amigos, ¿cómo estamos? Bienvenidos y bienvenidas a una nueva jornada de Latin All Inclusive. Bienvenidos a este tercer fin de semana de mayo. Acá ya estamos firmes para hacerles todo el aguante en un nuevo fin de semana juntos. Quiero contarles que estoy acompañada de un gran equipo acá en la radio. Gabo en los controles, Marce en la producción, Pablo en la coordinación y quien les habla, Zoe Bristilo. Bienvenidos a este super fin de semana que lo vamos a pasar increíble con una música espectacular y bienvenidos y bienvenidas a Latin All Inclusive.

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1: Creamly, Pablo Chile, junto a Easy Kid haciendo Cherry en Latin All Inclusive. Vamos ahora con un artista colombiano que se presenta con un corte urbano cargado de frescura. Bell haciendo No Tiene Sentido. Escuchamos.

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1: Son las 6:42.
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1: Catril y Poco Moroso se suman a este fin de semana con Gimme More en Latin All Inclusive. Seguís ahora con Juanes y Bomba Estéreo, Muérdeme.

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0: La banda se consolidó como una de las más influyentes del rock argentino actual, con discos como Cabildo y Juramento y La Dirección. Rápidamente lograron reconocimiento internacional y además tuvieron colaboraciones con artistas de primer nivel. Conociendo Rusia sonaba recién con Películas de Acción. Te quedás con Tini y Ulises Bueno en este temazo que salió hace poco más de mes y medio. Dos amantes, escuchamos.
1: Esto dice así. Ella...

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8: Son las 7 en punto.
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1: Ryan Castro, Capo y Gangsta se unieron para hacer la villa en Latin All Inclusive. Seguís ahora con Fede Mestre y qué locura que le van a meter toda la buena energía a este fin de semana. Quiero decirte.

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1: Esta canción es digna de escuchar un fin de semana porque como que le mete un poco de manija. A mí me parece muy pegadizo. John Sister y Creamly haciendo culo. Y el sencillo que llega ahora se estrenó en mayo del año pasado. O sea, va a cumplir un año. Y forma parte de su quinto álbum, Tropi Coqueta. Estamos hablando de la cantante Karol G, que llega a Latin All Inclusive con Latina Forever. Tremendo tema.

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1: Tercer fin de semana de mayo a pura buena música. En esta ocasión con la Teyla M haciendo Amor de Verano en esta jornada de fin de semana. Me gusta porque la Teyla M tiene temazos dignos de escuchar los fines de semana. Se quedan con Novio on the Drums, Quevedo y Bel, Yo y Tú.

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1: Son las 7 con 30 minutos.
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1: El tema refleja el costado más romántico del reggaetonero, con una interpretación melódica que recuerda sus inicios. Su estilo versátil lo mantiene vigente en la escena internacional. Nicky Jam haciendo Olvídala. Si quieres seguir con la mejor música, bueno, quédate porque llegan unos artistas increíbles para meterle toda la buena energía al fin de semana. Tincho Di Salvo, Javi Zurro y Max Carra, Loco Enamorado. Confieso.

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1: La banda Gapornis se sumó con este temazo, Tocando Fondo. Y seguimos con una programación ideal, con grandes artistas y obvio, todo el aguante para que disfrutes de este fin de semana de la mejor manera. Anuel, Bless y obvio on the drums, Pórtate Bonito.

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María Becerra nos presenta uno de sus últimos temas, Mi Amor, lo que estamos escuchando hasta ahora en Latino All Inclusive. Vamos a escuchar ahora una colaboración que une el pop alternativo de Los Miranda con la frescura urbana de Tini. Juntos armaron este corte vibrante. Me gusta, suena pleno en Latino All Inclusive.

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1: Son las 8 en punto.
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1: Club 29, Mota, junto a Iván Arbesto, haciendo Antes del Hit 1 en Latin All Inclusive. Seguís ahora con Coti Miranda, Te Quise Tanto.

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1: Este tema salió más o menos en febrero, marzo del año pasado y fue un hitazo. Mejor que vos, de Lali y los Miranda. Seguimos ahora con Tino, con este sencillo que transmite un aire romántico y juvenil. Y además, con letras que giran en torno a la fuerza de lo que se dice y lo que se calla. Timo haciendo palabras. Escuchamos.

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1: Porque aún te amo, la versión cumbia de Luciano Pereyra, Antonio Ríos, Un Poco de Ruido y Pinky SD. Me encanta esta canción que suena en el tercer fin de semana de mayo. Vamos ahora con Ian Lucas, Lucra y Fede Vigevani. Ellos se unieron para hacer este temazo. Me contó un pajarito. Para que entre la...

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2: Son las 8 con 30 minutos.
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1: El artista argentino vuelve a mostrar su estilo urbano con un corte que combina reggaetón y pop melódico. FMK nos presenta Lamba. Seguís ahora con Nico, Chofer y El Lobo con este temazo que suena a pleno en las redes sociales. ¡Ay, Lobo! Bueno.

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1: Mala Mañi Valen haciendo esta linda propuesta de fin de semana. Laberinto, lo que estamos escuchando en Latin All Inclusive. Vamos con Morning, ¿les parece? Uno de los últimos temas de Maxi Espíndola. Escuchamos.

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1: Nacida en Fraile Pintado, Jujuy, ella se consolidó como una de las voces más influyentes del trap latino. En esta ocasión nos regala este hermoso tema, Jujuy Estrellado, de Cazzu, una gran artista argentina que tenemos la suerte de escucharla en Latin All Inclusive. Te quedas ahora con Leire Martínez y Miranda, El Ruido.

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3: Son las 9 en punto.
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